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1: 6:05 PM, y así se nos viene el reporte del tráfico. Hay que tener mucho cuidado con este clima. Mire que por aquí dice Carlita, accidente en la entrada de San Bartolo después del puente de Tixa, o sea, ahí por Santa Tecla. Respecto a ese comentario, así está desde el cine de la Monseñor hasta los próceres, tráfico totalmente colapsado. Así que tómelo en cuenta. También tenemos un motociclista gravemente lesionado en la tarde, dice, con esta lluvia en el Paseo General La Escalón. 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Así que quedamos con esto en el reporte del tráfico y con más programación de la radio que es manda, la radio Sabrosona 98.1.
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1: 6 de la tarde con 10 minutos. Saluditos para mi fiel oyente del zarpazo sobre son de los Tigres del Norte todos los días. Don Manuelito Mengíbar, allá en Quetzaltepeque. Saluditos a toda su familia. Que Diosito me los bendiga siempre, siempre. Mire que su servidora se va a tomar unas vacaciones largas ahí obligatoriamente. Pero lo voy a dejar en buenas manos todos los días. Qué honor haber compartido con usted este zarpazo paca de kilo. Siempre nos vamos a acordar de ese chistecito que nos tocó aquella vez del tequila, ¿verdad? 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

0: Por otro lado, queremos informar a la población que las clases y actividades académicas nuevamente regresan a sus labores presenciales. Reiniciarán a nivel nacional mañana viernes 12 de junio. La medida aplica para centros educativos públicos, colegios privados y universidades. Así que se les acabó el descanso, mis tesoros. Mañana volvemos a clases. Este comunicado oficial de parte del Ministerio de Educación.
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2: Un cordial saludo para usted, Carlita, si no se encuentre bien. Disculpe que me quedé a medias, por ahí en eso me llamaron y entonces por eso perdí la comunicación. Pero le deseo lo mejor, que le esté pasando bien y vamos con el zarpazo.
0: Saludito, don Manuelito, no se preocupe.
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0: Por ahí le comentaba que me voy a despedir de usted porque me voy a tomar unas vacaciones largas. Pero se va a quedar en buenas compañías a partir del día martes. Mientras tanto, los ha estado acompañando Leslie Rodríguez, otra sabrosona.
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0: Qué bonito haber compartido con ustedes tantos días.
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0: Tantas noches, mejor digamos, Dios mío, cuántos zarpazos nos hemos echado juntos, don Manuelito. Así que démele volumen, le dejo su canción completita para que la disfrute.
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1: Son las 6 y 24 minutos.
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0: 6 de la tarde con 32 minutos. Así continuamos con un bloquecito más de nuestro zarpazo sabrosón de los Tigres del Norte, acá en el 98.1. Y quiero contarte que hoy nuestros estudiantes crecen y aprenden en condiciones dignas.
1: Sauron.
0: 2 escuelas por día en un año, renovando escuelas. Y las clases regresan a su horario normal el día de mañana, viernes 12 de junio. Dios mío, sigo en mayo. Por comunicado oficial del Ministerio de Educación, mañana clases normales. Desde parvularia hasta bachillerato.
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0: Me voy con eso que dicen, que fachada.

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1: Representa la iglesia de Dios, os pregunto, si alguien tiene un impedimento para que esta unión se realice, que lo diga ahora o que calle para siempre. 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
3: La canción para papá es gracias a Arturo Guerra y Jaime Andrade, los amigos de la libertad.

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0: 6:52.
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0: Nos vamos ya con el último bloquecito del zarpazo sabrosón de los Tigres del Norte acá en la 98.1.
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7 de la noche con 8 minutos. Era un amigo. Juevesito, casi viernes, el cuerpo lo sabe, señores. Vamos iniciando con este programa buenísimo, El Baúl de los Recuerdos. Hoy ya lo perdí. Sinceramente me llena de mucha nostalgia. Les voy a confesar. El tiempo pasa. Cuando yo retomé el turno de la noche, de 5 a 10 de la noche, y a mí me dijeron, Carlita, va a llegar un programa que se llama El Baúl de los Recuerdos. Y yo, ¿qué música suena en el baúl? Ah, fácil, música de los 60, 70, 80, hasta 90. No tenía ni idea de esas canciones. Algunas las conocía porque mi esposo me las había dedicado. Poco a poco yo me fui empapando del programa, ya traía un poquito de enseñanza por ahí del profe Hugo. Gracias a él yo empecé a conocer más de esto. ¿Y qué les puedo decir? Yo me enamoré del baúl de los recuerdos. De su amor soy yo. Se me hace un nudito en la garganta. Ya sé que no soy tú. Me enamoré del baúl de los recuerdos, así como yo me enamoré de todos ustedes de lunes a viernes.

0: pues bueno, señores, llegó la hora de despedir este programa con su servidora. Carlita Juárez los acompaña la última vez en el baulito.
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0: Hay que tomar vacaciones obligatorias.
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0: Ya la sabrosona que anda aquí dentro de la pancita ya me anda diciendo que ya quiere ir saliendo. Entonces ya hay que irnos a descansar a la casa.
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0: Pero bueno, no me voy a alargar más porque si no se me va a hacer nudo la garganta y no quiero eso tampoco. 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Si yo pudiera, me echaba un traguito de tequila ahorita, se lo juro. Así que nos vemos en la canchita.
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0: El baulito de los recuerdos. Saluditos a usted que ya está cenando, buen provecho. A usted que simplemente está tomando un descanso ahí en su casita.
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0: A usted que todavía viene en ese tráfico complicado, muchísimo cuidado, bebé.

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1: Son las 7 con 21 minutos.
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1: No. 7:27 p.m.
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1: Continuamos con otro bloquecito del baúl de los recuerdos acá en el 98.1.
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1: Andreita Rocío, la quiero mucho.
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1: Yo también, bebecita, yo también, y a todos me los llevo en el corazón.
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1: No se preocupen, si ahí me van a estar viendo siempre en las redes, yo no puedo estar quieta.
2: No. Es por eso y por muchas razones.
1: Mi reinita Isabel, bienvenida.
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1: El vaquero dice, una de Grupo Marrano, estoy ansioso.
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1: Nunca te dejé de querer, dice.
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1: Ya vamos a ir complaciendo, ya le vamos a ir buscando sus cancioncitas. Bienvenidos todos.
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1: Saluditos a los que están activos a través de nuestro WhatsApp 7068-2868. Nuestro TikTok de Radio Sabrosona. Saluditos a todos. Allá también en el TikTok de su servidora, bienvenidos al
0: aire.
1: Les voy a dejar un bloquecito muy especial para mí en este baulito del recuerdo.
0: Yo te quiero.
1: De canciones que a mí me dedicó mi esposo.
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1: Y vamos a ir empezando con esto que dice, por muchas razones yo te quiero, de Palito Ortega.
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1: Y que lo disfruten ustedes conmigo.
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0: 7:41. 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
0: En el baulito de los recuerdos. Me voy a comerciales, pero ya regreso.
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4: 7:45 Por aquí nos están reportando el tráfico. Dice, actualmente, Carlita, bajando por la Jurassic Park. ¿Qué se les ocurre cuando dicen por la Jurassic Park? La carretera de los chorros. No podemos esperar otra cosa. Pero dice algo fluido para bajar por el momento, así que de aprovechar. Por otro lado, por ahí el Ministerio de Protección Civil dice alerta amarilla a nivel nacional. Se emite alerta amarilla por lluvias debido a la influencia de remanentes de la tormenta tropical Cristina. Por lo tanto, queda sin efecto la alerta naranja emitida el pasado 8 de junio. También, hola Carlita, aquí de Soyapango hacia Unicentro Soya. Cuidado, porque andan dos personas tirando piedra. Uy, ojo con eso. 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Quedamos con más programación de la 98.1.
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2: Hola, hola, buenas noches.
3: ¡Oli, bebé!
2: Me hablo de aquí de La Bomba, Carlita, mi pequeña bebé. Durmiendo en la misma cama, por favor.
3: Saluditos, bebecitos, ahí en La Bomba. Ya me vengo complaciéndolo, durmiendo en la misma cama con Manolo Galván. Bienvenido, también por ahí me estaban solicitando cama y mesa, ya está en programación. Disfrutemos el baúl de los recuerdos acá en el 98.1, gracias a la Canchita Bar.

7:56. Saluditos ahí en el Carrizal Chalatenango, Niña Catita, Don Jorgito. Por aquí les voy a dejar sus joyitas musicales. Saluditos, qué bonito clima, qué bonito ambiente. En el baúl de los recuerdos, solo el cafecito nos hace falta.

0: nuevecito, llegamos a las 8 de la noche con 2 minutos. Así finaliza el baúl de los recuerdos. Recuerde que la cita es de lunes a viernes de 7 a 8 de la noche. 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Y oficialmente con su servidora, último programa. Así que me despido de ustedes. Yo me voy a ir a tomar unas vacaciones.
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0: Pero van a quedar en buenas compañías.
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0: Van a quedar con buena compañía siempre aquí con una sabrosona. Saluditos, amantes del baúl de los recuerdos.
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0: Saluditos, mamita Elsa, ahí en la Cuesta de los Bajíos. Ya no me alcanzó el tiempo, pero en la Rocola viene su cancioncita.
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0: 8:13, ahí nos habíamos quedado complaciendo con la última joyita, 1,000,000 de amigos, ahí en la Cuesta de los Bajíos para mamita Elsa.
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0: Y vamos dando inicio a la rocola sabrosona del 98.1. 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
0: Saluditos a todos los que están activos ahí a través de nuestro WhatsApp.
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0: Bienvenidos, la Rocola Sabrosona. Me vengo con esto que dice Abrázame muy fuerte a cargo de Juan Gabriel y luego me solicitaban Lobo Domesticado. Así que nos vamos a ir con todo.
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1: 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Me vengo con otro bloquecito de la Rocola Sabrosona, gracias a Ferretería C&M. Por ahí me estaban solicitando tatuajes de Joan Sebastián y mándale una carta a tu marido, así que démosle volumen. La Sabrosona, la radio que manda.

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0: 8 de la noche con 51 minutos. Saluditos para Germán Blanco, que está a todo volumen con la sabrosona, dicen por ahí. Saluditos, Germán. Disfrutando de la rocola sabrosona acá en el 98.1.
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4: De la noche con 6 minutos. 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
4: Saluditos para Germán Blanco, que está a todo volumen con la Sabrosona.

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1: 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Continuamos con otro bloquecito de la Rocola Sabrosona, acá en el 98.1 de la radio que manda.
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0: 9:39. 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
0: Así finalizamos con el último bloquecito. Ya casi nos venimos de la rocola sabrosona.
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0: 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Está en sintonía de La Sabrosona, la radio que manda a través del 98.1. Saluditos a todos los que están conectados a través de nuestro WhatsApp.
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0: Me voy a comerciales, pero ya regreso con más programación.
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Y con la que viene finalizamos el bloquecito de la rocola sabrosona gracias al patrocinio de Ferretería CIM. 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Recuerde que la invitación es de lunes a viernes de 8 a 10 de la noche. A través del 98.1, la sintonía de la radio que manda, la sabrosona. La de la cabina naranja, por supuesto. Que Diosito me los bendiga siempre, siempre me les regale dulces sueños. Me los acompañe en cada cosita que ustedes hagan. Se me portan bien. Voy a estar preguntando por ustedes. Gracias por haberme acompañado todos los días de lunes a viernes. Por haberse quedado conmigo todos los días en un turno más. Carlita Juárez, la mera bebecita, se despide de ustedes. Ha sido un honor y un gusto poderles haber acompañado. Una noche. Si Diosito lo permite, bebés, nos escuchamos en unos 4 meses por ahí. Una noche más. Gracias nuevamente, me lo llevo en el corazoncito a todos.

Llegamos al final de nuestra programación. Gracias por quedarte con nosotros. Nos escuchamos mañana muy temprano con la música que te gusta. Aquí en la radio que manda. 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

0: Muchas gracias por estar aquí, Elegantes de Jerez. 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
0: Las bonitas. 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

0: Tenía este sombrero por ahí guardado y se me vino a la mente un corridazo de allá 100% de Tierra Caliente, titulado Chema Arroyo. 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

0: aquí, Elegantes de Jerez. Gracias, señores, por estar esta noche compartiendo.
1: Afortunados, agradecidos y bendecidos por la invitación. 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Vamos a echar una de las inolvidables, ¿cómo ve?
0: De las bonitas. 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

0: Mi gente, mi compadre Jorge tenía este sombrero por ahí guardado y se me vino a la mente un corridazo de allá 100% de Tierra Caliente, titulado Chema Arroyo. 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
1: Elegantes de Jerez, gracias señores por estar esta noche compartiendo.
2: Afortunados, agradecidos y bendecidos por la invitación. Es un honor para nosotros formar parte de este aniversario, de esta su fiesta. Vamos a echar una de las inolvidables, ¿cómo ve?
1: De las bonitas. Márcale, Efraín, por favor.

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6: Aquí estamos los hermanos Alfonso y José para hacerte una invitación. ¿Tenés alguna angustia? ¿Te estás preocupada? Señora, usted está preocupada con ese hijo que tenés afuera del país, ese hijo borracho. Usted está preocupada con ese hijo que la mujer le pega. Madrecita, usted que escuche este programa, la mujer de su hijo le pega. Ya no le digo nuera porque se va a molestar, con solo me de nuera. La mujer que tiene su hijo le pega. La mujer que tiene su hijo tiene dos hijos que no son de él. Y a la pura fuerza quiere que les compre lo que es comida, alimentación, ropa, vestuario y todo. Hermano, si usted es persona que escucha este programa y quiere visitarnos, quiere quemar el último cartucho, quémelo. Señora, usted ya no aguanta a ese vecino que tiene también. Tenés un vecino que te ultraja. Tenés un vecino que te avienta cochinadas a tu casa. Tenés un vecino que te malinforma con la gente, con la directiva que tenés ahí cerca. Te malinforma que usted malgasta agua, que usted no sé qué, que usted... Hermana, Tienes un vecino ingrato que te apedrea las gallinas, te apedrea los perros, le tira piedras a su casa, de noche te avienta las pedradas. Hermana, conozca a los hermanos Alfonso y José. Aquí nosotros te tenemos, todos son envidiosos, todos esos malos, porque hay vecino malo. Hay vecino que te trabaja, te hace brujería para que su esposo a usted la trate mal, para que su esposo le pegue. Hermano, hay vecino que te trata a ver cómo te va, como dicen, te busque el lado malo. Hay vecino que te hace la vida imposible, hermana. Usted que es una mujer comerciante, que le gusta el comercio. Usted le gusta criar gallinas, cerdos, vacas y revende. ¿Usted qué no hace, hermano? Usted es una mujer que Dios la ha bendecido porque se ha hecho de sus cositas, porque usted ha trabajado duro, pero actualmente usted está muy decepcionada. O señor, señora, quien me escucha este programa, necesita una ayuda en ver que usted solo es de fracaso. Tus hijos, sus hijos no son felices con las mujeres que tienen. La mujer que tiene sus hijos, las mujeres no lo dejan que vayan a verla a usted. Tienes hijos de Estados Unidos y tus hijos ni perdí a la madre, ni perdí el fin de año se acuerdan de usted, ni perdí a la madre, ni perdí su cumpleaños, ni para nada. Señora, usted está decepcionado, usted lo que le alegra es llorar. El azúcar usted la tiene alta, la presión alta, todo triglicéridos es alto. ¿Por qué? Porque usted está enferma. A usted le han hecho un trabajo maligno para que verla derrotada, fracasada, la vista. Usted la vista la tiene dañada. Sus ojos los tiene perjudicados, hermana. 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Porque hay mucha gente que llega el malo a su casa a tomar café. El malo le pide favores a usted y usted se los hace, y haciéndole el mal a usted. Señora, usted que llegue ese hombre que llega a tu casa a visitarlo, no llega a visitarlo usted, señora, llega a visitarle a sus hijos o su hija. Ese hombre es homosexual y llega a verle los hijos a usted. Ese hombre que se ha vuelto bien amigo con usted, tenga cuidado, porque ese hombre que llega a su casa llega a verle su hija, a ver cómo se descuida para agitarle su hija. Hermano, hágame una consulta. Cualquier problema que usted tenga, está sufriendo en el campo del amor, está mal. Usted llora, está muy preocupada porque en el campo del amor usted está muy mal, hermana. Señorita que está escuchando este mensaje, este programa, ya no aguantás esa situación con el hombre que tú tenés. Un hombre se ha vuelto tan mentiroso que te miente tanto que usted se admira. Te miente tanto el marido que tenés en tu casa. Te miente que el dinero no le están pagando las horas extras, que no le han pagado el día la quincena completa, o que le tuvo que dar dinero a su mamá, o que tuvo que pedir un amigo le prestó, que se le había muerto un familiar, pero solo mentira. A ese hombre que tú tienes a tu lado. ¿Por qué? ¿Por qué te miente tanto? Porque tiene otra mujer. Y esa otra mujer le está quitando el dinerito. ¿Qué tiene que hacer usted, señora? 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
2: Y continuamos por acá con este amanecer sabrosón. Y eso es gracias a nuestros amigos de La Libertad, Arturo Guerra y Jaime Andrade.
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2: 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Así que vámonos con ese bloquecito por acá y ya seguimos con más buena música en Radio Sabrosona.

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7 de la mañana con 10 minutos. 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Ya sabes, el próximo domingo 14 de junio. Permiso alguno. Tenemos un fin de semana bastante larguito, así que con muchas actividades. Por supuesto, a pasarla bien. Vámonos con ese bloquecito por acá.

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2: Son las 7 y 20 minutos.
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Saluditos a Niña Mari Molina. Buenos días, Niña Mari. Bienvenida. Tenga un excelente día. Vámonos entonces con ese bloquecito por acá.

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1: 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Son 7 de la mañana con 52 minutos. Actualizando el tráfico en diferentes puntos. Pues sigue estando un poquito llenito las carreteras. O sea, se dirige hacia San Salvador. La mejor recomendación ahorita es viajar por la carretera de Quetzaltepeque para evitarse algún inconveniente en el camino. Un poco más largo el camino, sí, pero podría llegar un poco más rápido también. Y depende de la diligencia que lleve, pues es lo más recomendable. Recordemos que en Carretera de los Chorros se están realizando trabajos. Y debido a las fuertes lluvias que hemos tenido, pues se ha complicado un poquito más. En el sector de San Juan Opico, pues no tenemos mayor inconveniente. Así que podemos tener un paso bastante rápido. Siempre revisar su vehículo o su moto antes de salir de su casita para evitar cualquier desperfecto mecánico en el camino. Muchísima precaución siempre. Nos vamos a ir por acá con un bloquecito más. 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Así que vámonos con esto a esa hora de la mañana.

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4: Son las 8 con 21 minutos.
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7: 8 de la mañana con 25 minutos. Y estamos en el segundo bloquecito de Buenos Días con Bronco. 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Así que vámonos a ir con este bloquecito por acá.

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8 de la mañana con 46 minutos. Y estamos ya en el último bloquecito de Buenos Días con Bronco, y esto es gracias al patrocinio del Laboratorio Clínico Clean MTC. Por ahí me preguntaba alguien, ¿qué son los productos naturales Fusion? 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Nos vamos a ir por acá con este último bloquecito de Buenos Días con Bronco. 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Y ya vengo por acá a despedirme.

Y llegamos a las 8 de la mañana con 59 minutos. Y yo paso por acá a despedirme y agradecerles por haberme acompañado una mañana más en horario especial. Se me cuidan muchísimo, que tengan un excelente día. Un excelente día de viernes, finalizando semanita. Pero nos escuchamos el día de hoy mismo a las 5 de la tarde en punto. Así que a las 5 de la tarde tenemos una cita por acá. Me voy despidiendo de esta forma. Y ya en un par de minutitos se incorpora con ustedes Carlita Juárez, la bebecita mayor. Así que nos vamos despidiendo de esta forma. Bye, bye. Cuídense muchísimo.

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2: Son las 9:22.
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4: Mañana con 26 minutos. Qué rico amaneció este clima todavía para amanecer ahí empiernadito, descansando. ¿Cuántos se levantaron ya a desayunar? ¿O cuántos tengo ya trabajando en sus labores diarias? 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Sol. Sirviéndole a usted con buena programación todos los días, de lunes a domingo.
5: No podrá ser.
4: Y le cuento que nuevo calzón Carnilover, la favorita. Día. 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El sabor que te resuelve, la siciliana, la pizza lista.
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4: Por otro lado, nuestro compromiso con la educación continúa por el futuro del Salvador. Dos escuelas por día, un año renovando escuelas. Hola. Ministerio de Educación del Salvador. Saluditos a toda la audiencia que nos está disfrutando a través de nuestra página web www.sabrosona981.com. Ahí por el FM, las disculpas del caso, tenemos por ahí unas pequeñitas fallas técnicas que ya se van a ir resolviendo. Mientras tanto, quedémonos con esto que dice Baile Inolvidable.
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4: Un baile inolvidable, así como ha sido mi paseo por toda la radio.
5: 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Hay un paso nuevo que quiero enseñarte. En la noche ya ni puedo dormir.
4: ¿Y cómo olvidamos esta experiencia a todos los locutores? No sé.

0: Mis diablos, mis ángeles, mis loquitos, ¿cuántos tengo yo por acá? No solo angelitos tengo, yo sé. De mis sabrosones nadie va a andar hablando, por favor. Que aquí todos son un pan de Dios. Y bueno, bebecitos, informarles que debido a tantas tormentas que hemos tenido últimamente, se nos han dado algunos apagones eléctricos. Pero ya estamos trabajando en eso para mejorar nuestra señal por ahí en el FM. Así que usted téngame paciencia que ya vamos a estar sonando nuevamente. Mientras tanto, por ahí nos quedamos en la web. Sabrosona981.com. Ya me están resolviendo eso, téngame paciencia. Mire que la tormenta Cristina nos vino por ahí a... a remover un poquito los cables, como dice.
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0: Nada que no se pueda solucionar, bebé, tranquilo.
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0: Y mientras tanto, ¿qué hubiera sido si antes te hubiera conocido? Dios mío, si unos 3 años atrás yo hubiera conocido la radio. Qué diferente hubiera sido mi vida, en serio.
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0: Por allá andaba arrinconada yo.
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0: te... Sin rumbo, sin sentido. Hasta que los conocí a ustedes, así que démosle volumen a la 98.1.
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Cafecito, llegamos a las 9 de la mañana con 51 minutos. Por aquí me están reportando los técnicos que van a trabajar unos minutitos para mejorar nuestra señal. Y a dejarles esta radio como nuevecita, para que ustedes sigan disfrutando de esta mañana tan bonita en compañía de la radio que manda, la radio sabrosona. Así que unos 10 minutitos yo los voy a dejar. 10 minutitos me van a esperar por ahí pacientemente. Nos vamos a quedar en silencio, pero ya regresamos.

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2: Bueno, mis queridos hermanos, nuevamente con ustedes el hermanito Tacuari, llevándoles otro programa, dándoles siempre gracias al Señor y a todos y cada uno de ustedes por su bonita sintonía. De verdad que para nosotros es de mucha alegría llegar a transmitir este programa, porque nos damos cuenta que son muchas y muchas las personas que participan a través de sus llamadas, a través de sus mensajes, y también las personas que nos están visitando en San Pablo Tacachico el día lunes y el día viernes. En el Coyuelito Chalatenango atendemos los días sábados y los días martes, como siempre, las consultas personales para todo público, para toda clase de problemas, enfermedades, dificultades. Y en San Pablo Tacachico, el día lunes y el día viernes. 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También lo puede echar allá en el corral de los animales, en su casa, limpiar y echar un poco de este despojo en el corral de los animales. Muchas veces los animales se enferman, los animales no adelantan, los animales no dan la leche como debía ser. Entonces también se puede utilizar este despojo en el corral de los animales, también para limpiar los negocios, toda clase de negocio, limpiar y despojar toda clase de energía negativa que se interpone en el progreso de los negocios. El despojo de la millonaria es totalmente gratis, totalmente regalado. También le vamos a estar entregando el secreto de la abundancia de las cosechas. El secreto de la tierra negra es un secreto poderoso para las cosechas, para la abundancia en las cosechas. Porque hay personas que me dicen, hermanito Tacuari, yo siembro mis cosechas y muchas veces no recojo ni siquiera la semilla. Siembre este secreto en la mitad del terreno donde usted va a hacer su siembra para que vea cómo va a ver usted una cosecha frondosa, una cosecha hermosa, una cosecha abundante. Este secreto es totalmente regalado también para todas las personas que tengan la oportunidad, las personas que van a sembrar sus granos, ya sea de frijol, de maíz, de sorgo, cualquier grano, arroz, lo que usted vaya a sembrar, siembre este secreto en la mitad del terreno donde usted vaya a sembrar sus cosechas para que vea cómo va a tener una cosecha frondosa, una cosecha hermosa. 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Un saludo muy especial a todos los hermanitos que nos sintonizan en las Pilas, que nos sintonizan en los Hornos, que nos sintonizan en las Palmas, que nos sintonizan en San Ignacio. Hay muchas personas que vienen a visitarnos de todos estos lugares. Y también a las personas que nos sintonizan en la Nueva Concepción, en Aguacaliente, en Los Planes, y en San Pablo Tacachico, en San Juan o Pico, en San Medina, en Quetzaltepeque, en La Joya de Serén, en Ciudad Arce, en tantos y tantos lugares en todo el Departamento de la Libertad, donde llega esta prestigiosa emisora. Mucha atención. 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Todas las personas que tengan la oportunidad de llegar este día viernes y el próximo lunes a la consulta estarán recibiendo el despojo de la millonaria. No se le vaya a olvidar reclamar el despojo de la millonaria. Es algo muy especial para que haga una limpia en su negocio, para que despoje toda energía negativa que se interpone en el progreso de su negocio. Hay personas que colocan un negocio los primeros días bonito, llega la clientela, venden, pero a los pocos días comienzan a ver un cambio adverso, la clientela se va, el dinero se pierde, todo sale mal. Entonces, porque hay envidia. Las envidias existen, la maldad existe. Por eso yo le digo con el corazón en la mano, mi querido amiga, mi querida hermana, si usted algo raro ha notado en su vida, su suerte le ha cambiado, trabaja y trabaja y no progresa nada, el dinero que llega a sus manos se va como el agua entre los dedos, mantiene triste, angustiado, desesperado, no haya ni qué camino agarrar, marque ahorita mismo al 64-52-38-33 o al 74-84-76-67. 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No tenga pena venir a buscar una ayuda donde una persona que verdaderamente puede, una persona que le dice la verdad, que le ayuda a salir adelante en la salud, en el trabajo y en el amor. Por eso, mi querido amigo, mi querida hermana, yo le invito muy cordialmente para que usted anote la dirección. 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
4: Me contaron de Romeo y Julieta y pensé, qué hermoso cuento. Y ahora resulta que es más grande y que es más...

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0: 10:47.
1: La maldición de
0: extra. 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
0: Steven Martínez, Disco Móvil a Superlíder, ricos platillos, lechón al horno y las cervecitas heladitas que no te pueden faltar.
3: 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Y aunque soy tu hombre, todavía soy amigo.
0: Además, disfruta de carreras de cintas a partir de las 9 de la mañana con entrada gratis. Valor de la inscripción de jinetes $10. Miren que por ahí estamos solucionando el problema. Yo creo que algún rayito nos quiso dar en la antena. Ya están los profesionales resolviendo esos problemas técnicos, así que ya vamos a volver a través del 98.1 del FM. Mientras tanto, quedémonos acá en el sitio web sabrosona981.com. Recuerden nuestro WhatsApp 7068-2868. La radio que manda en todo el territorio nacional. Y por qué no internacional, si allá están los amigos de Nueva York, San Francisco, California, hasta Dakota del Sur, me dijeron aquel día. Bienvenidos todos, nos vamos con el último bloquecito de programación regular. Y por ahí me estaban pidiendo ALB, después de esta viene sonando Grupo Frontera con Arcángel. Mi ex tenía razón. Depende en qué aspecto tenía

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1: Bebé, no hace falta que me digas te extraño si tú sabes de la...
2: 10:56, saluditos allá en la colonia Las Victorias. Marca. Si yo fuera mi ex, tampoco me superaría, dice.
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2: Ay, déjelo, bebé, él se lo pierde.
1: Baby, te entiendo.
2: ¿Quiere que le cuente un secreto?
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2: tampoco me superaría.

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uy, ¿qué está pasando? 11 de la mañana con 6 minutos. Vamos dando inicio a una cita con Los Temerarios acá en el 98.1, como es de lunes a viernes, de 11 a 12 del mediodía. 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Vamos a ir iniciando con esto que dice: ¿Cómo quisiera volver? Así que démosle todo el volumen.

0: estas son las mañanitas. Sí, para ti.
1: Y quiero hacer una pausa muy importante.
0: Es que hoy cumples años.
1: Por aquí tengo un saludito muy especial. Dice, buenos días, quiero saludar a Marvin Alexander Montalvo.
0: Tres.
1: Que hoy está cumpliendo sus 2 añitos. Lo saluda su mamita Corina desde Nueva Aguasarca, Joyas de Serén.
0: 9.
1: Así que Diosito me bendiga ese angelito con sus 2 añitos. Que le regale muchas bendiciones.
0: Sí.
1: Al lado de su familia que tanto ama. Y aquí le dejo las mañanitas, que las disfrute.
0: Entonces,
1: ¡feliz cumpleaños, Marvin!
0: Importa los años que cumplas. ¡Felicidades!

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1: Son las 11 y 20 minutos.
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0: Adiós, hijito.
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0: 11 de la mañana, 55 minutos. 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Nos vamos con el último bloquecito de Una Cita con los Temerarios. 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

0: Y bueno, bebecito, llegamos a las 12 del mediodía con 3 minutos. Provechito para usted que está almorzando. Así finaliza una cita de Los Temerarios. Recuerde que es de lunes a viernes de 11 a 12 del mediodía. 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Me voy a comerciales y ya regresamos.
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0: 12 del mediodía con 11 minutos.
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0: Vamos iniciando este programa buenísimo, el 2x1 acá en la radio que manda.
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0: Recuerde que puede pedir dos cancioncitas del mismo artista.
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0: Nosotros aquí se la complacemos.
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0: Así que quedamos con la buenísima programación de la radio que manda, la Sabrosona 98.1.
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1: Memo, escúchame, te estoy hablando, no me la espalda.
2: ¿Sabes qué? Ya estoy cansado de tus reclamos.
1: Pues ese es el problema, me voy.
2: Pues vete, tarde se te está haciendo para que te vayas.
1: ¿Estás seguro de lo que estás diciendo?
2: Claro, aquí no pasa nada si te vas.

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1: Son las 12 y 20 minutos.
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0: Hey, Memo, parece que hay una boda allá, hombre.
1: Déjame ir a ver, dale, pues.

12:28. 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

12:51. Ya la mayoría almorzando. Buen provecho. 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Nos vamos con el último bloquecito del 2x1, gracias al patrocinio de gasolinera Energon y mi Super San Juan Opico. Por ahí me solicitaban dos parcitos, dice. Motivos y Piensa en Mí de Grupo Mojado. Te aprovechas y hasta mañana de Grupo Límite. Así que démosle volumen y disfrutemos la radio.

Bueno, besitos, y con esto vamos despidiendo el 2x1. Recuerde que la cita es de lunes a viernes de 12 a 1 de la tarde. 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Con esto me voy despidiendo de ustedes. Que Diosito me los bendiga, me les regale muchas bendiciones y me los acompañe donde quiera que vayan. Ya viene por ahí Fajer DJ a hacerles compañía toda la tarde. Muchísimas gracias. Nos escuchamos el lunes si Diosito lo permite.

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Otro año ya se ha ido prácticamente, ya casi, ya estamos en el sexto mes del año. Estamos ya a, quiero ver, a 5 o 11 meses más, no, 6 meses más de terminar este año 2026. Mi alma, nada, nada ha cambiado. Le recuerdo que estamos en la sabrosona de los Bukis a esta hora de la tarde cuando el reloj dice que es la 1:13. Sigo tan... 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
0: Saluditos a la terminación 6186. Ya la vamos a atender, no se preocupe. Recuerde que estamos habilitados a través del 7068-2868. Seguimos con más música en la sabrosona de los Bukis. Me voy con esto que se llama Mi Ironía. Sonando en el 98.1 FM. Esto es la sabrosona de los Bukis. 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
5: Es la 1:26.
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6: Bueno, ¿qué tal, mis queridos hermanitos? Sean todos bienvenidos a otro programa. Como siempre, dándole muchísimas gracias al Señor Todopoderoso por darnos la salud, por darnos la energía positiva para llegar a transmitir este programa. Y dale miles y miles de gracias a todos y cada uno de ustedes por su gentil sintonía. De verdad que estamos muy agradecidos con la gran cantidad de personas que participan de este programa a través de sus llamadas, a través de sus textos, a través de los mensajes. 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
1: Llegamos ya a la 1:43 PM. Estamos en la sabrosona de los Bukis, aquí en la radio que manda, gracias al gentil patrocinio de Plaza Comercial Pasares. Y yo tengo información para usted que está pendiente del Mundial y no lo está pudiendo ver por A o B razón. Déjeme comentarle que el partido de Canadá contra Bosnia está ahorita con marcador a favor de Bosnia. Está ganando 1-0. Así que así está el partido a esta hora de la tarde, cuando ya se están jugando 42 minutos de este primer tiempo de este partido del Mundial. El tercer partido del Mundial, porque ya jugaron ahí lo que es Corea del Sur contra República Chequia, no sé cómo se llama o cómo se pronuncia más bien. Así que ahí está el resultado del primer grupo, el grupo A. El día de ayer ya se está comenzando a definir, con México a la cabeza con diferencia de goles. Es decir que México es líder de grupo gracias a que marcó 2 goles a Sudáfrica, mientras que Corea del Sur ganó por la mínima a Chequia y por eso Corea del Sur lo sigue en la segunda posición. Por ahora, Chequia y Sudáfrica son los 2 selecciones que, si no se ponen las pilas, se van a quedar fuera de este Mundial. Mientras tanto, por ahora, el partido entre Canadá, Bosnia y Herzegovina están ahí luchando a esta hora de la tarde por el grupo B. Así que Canadá está cayendo por la mínima a esta hora de la tarde. Ya casi termina el primer tiempo y se viene el segundo. Así que así está la información con el Mundial a esta hora de la tarde. ¿Quién cree que gane? ¿Qué selección le gustaría que ganara en este Mundial? Pregunta seria. 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
1: Y les quiero comentar a los que me están escuchando a esta hora de la tarde que estamos con las rifas para el Día del Padre, así que usted no deje de participar. Y los únicos requisitos son, por ejemplo, en una de las rifas, es seguir el perfil o la página de Arturo Guerra, Francisco Luceiro, Jaime Andrade y sobre todo la nuestra, y mandarnos la captura a través del WhatsApp de la radio que manda,

0: a la radio que manda, mandar las capturas de pantalla de que ya está siguiendo los perfiles al WhatsApp 7068-2868 junto a los datos del papá que quiere anotar. Además, tenemos la rifa de la parrillada, así como lo escucha. 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Lo único que tiene que hacer es básicamente lo mismo. 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Publicar en los comentarios una fotografía junto a su papá. Y dejar ahí la fotografía y la foto con más like es la que se va a llevar ese premio. 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Bueno, tienen hasta el 14 de junio a las 8 de la noche para participar. Imagínense, yo aquí perdido ando, no, hombre. Me tengo que ir a la pausa. Ya regresamos.
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1: Llegamos a las 2 de la tarde con 10 minutos.
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1: Estamos en programación regular a esta hora de la tarde acá en la radio que manda Sabrosona 98.1 FM.
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1: 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Además, tiene que publicar en los comentarios de la misma publicación que está en la página de Facebook de Radio Sabrosona una fotografía junto a su padre o figura paterna. ¿Qué quiere decir esto? Que tal vez usted no tuvo un papá con usted, a lo mejor tuvo un padrastro, tuvo algún vecino que fue para usted como ese papá que realmente no tuvo, así que usted lo puede compartir, puede compartir la fotografía junto a un comentario si usted gusta, y la fotografía que obtenga más reacciones o más me gusta será elegido ganador. Usted tiene hasta el 14 de junio a eso de las 8 de la noche para participar, porque después ya no se puede de último minuto. 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Además, tengo más información para usted que me está escuchando, como siempre. También recuerde que se viene la rifa, una bonita rifa de un televisor. No importa, María, no importa tu televisor. ¿Sí o no? Uno de 43 pulgadas. Y lo único que tiene que hacer es seguir la página de Arturo Guerra, la página de Juan Francisco Lucero, la página de Jaime Andrade y sobre todo la página de la radio que manda Sabrosona 98.1 y enviarnos captura de pantalla al WhatsApp de cabina 7068-2868 junto a los datos del papá al que quiere anotar. ¿Y qué datos vamos a necesitar? Pues hoy todo está más sencillo, más simple, más relajado. Lo único que necesitamos es el nombre completo del papá, número de teléfono del mismo y nombre del lugar desde donde nos escuchan. En caso su papá ya sea una persona bastante mayor que a lo mejor no tiene teléfono, pues obviamente sería el número de teléfono de quien está a cargo de este papá. Es decir, que si usted vive con él o vive cerca, pues sería el número su número, en el caso no tenga un dispositivo móvil. Pero si tiene, pues obviamente nos tiene que compartir el número de teléfono de su papá. Nosotros seguimos acá con más música. Cuando el reloj dice que son las 2:14, estamos en programación regular. Hemos arrancado con un poquito de rancheras. Así que nos vamos con esta canción de Pedro Infante y esto que se llama Que te ha dado esa mujer. Uy, uy, uy, vámonos. Hoy sí. ¿Qué te ha dado esa mujer? No sé, solo espero que no haya sido agüita de calzón. ¡Vámonos! Esto sonando en el 98.1 FM.
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1: Y yo quiero comentarle que el partido entre Canadá y Bosnia sigue 1-0. Estamos en la segunda mitad de este partido, en el segundo, bueno, en el cuarto, quinto partido del Mundial. Este resultado sigue a favor de Bosnia y Herzegovina. Es que bien raro el nombre, cuesta pronunciarlo. Así que ahí está la información. A esta hora de la tarde se está jugando y se está viviendo el Mundial 2026. México, Estados Unidos y Canadá. Y una de las anfitrionas está cayendo por la mínima a esta hora de la tarde, cuando el reloj indica que son las 2:21 y el tiempo del partido está en el minuto 60. Así que ahí está la información completamente en vivo para usted que está pendiente de esta jornada mundialista que arrancó el día de ayer con el partido de México contra Sudáfrica a eso de la 1:00 p.m. Así que ahorita se está jugando con todo el power en este partido de Canadá contra Bosnia y Herzegovina. A ver, ¿cómo estamos? ¿Quién cree que se lo lleva? Luego se viene el partido, vamos a ver la programación aquí, quiero ver. Hoy, 7:00 p.m, juega otro de los anfitriones de este Mundial, Estados Unidos contra Paraguay, en esta jornada mundialista de día viernes. Qué bueno que es viernes, un viernes que está un poco nublado, pero un viernes con sabor a fútbol. El fútbol, el juego bonito, ¿cómo es? El juego bonito. Así que usted ya sabe que estamos con Mundial. A ver. ¿Qué más tengo aquí? No sé. Ah, sí, cierto, sí tengo. Permítame, ya casi me voy a la pausa. Ya casi nos vamos a la pausa. Vamos a ver. A ver, hombre, puchica. Ahí está. Vámonos. A ver.
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1: 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Ya regresamos.
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3: Son las 2:25 p.m.
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0: Gracias.
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1: Hola, hola, llegamos a las 2 de la tarde con 35 minutos. Estamos en la programación regular a esta hora de la tarde acá en la radio que manda Sabrosona 98.1 FM.
0: Mamacita, eres...
1: Y yo tengo acá visita en cabina. Nos van a compartir información importante. Nos están visitando desde el Centro Escolar Católico San Juan Bosco, si no me equivoco. Católico San Juan Bosco. ¿Podemos acercar un poquito el micrófono, por favor? Para que podamos hablar ahí con todo el poder, con toda la energía de la juventud. Sin miedo al éxito. Preséntese, por favor. Aquí estamos ahorita con la profesora...
2: Claudia Alcino de Monje de Polanco.
1: Con la profesora Claudia. Aquí nos está visitando junto a Ariel, si no me equivoco.
3: Sí, sí, es Ariel.
1: Ariel y el profe Daniel. No, Giovanni.
3: Mucho gusto, Giovanni Cortés.
1: Ahí están los invitados que nos están visitando en esta tarde de viernes y nos traen información importante, si no me equivoco, sobre los intramuros. ¿Qué nos puede comentar? ¿Qué nos puede decir acerca de esta información que nos trae de los intramuros del centro escolar?
2: Buenas tardes. Bueno, agradecer...
1: Acérquese un poquito porque se escucha lejos.
2: Buenas tardes.
1: Ahí está.
2: Agradecer a la Radio Sabrosona por darnos este espacio. Pues venimos a hacerles una atenta invitación, ya que el próximo jueves 18 tenemos reprogramado nuestros juegos intramuros. Bueno, estaban para el 12, pero por la suspensión de clases los vamos a reprogramar para el jueves 18, así que invitamos a toda la comunidad, a toda la población para que nos acompañen ese día desde las 7 de la mañana, que salimos con nuestro tradicional desfile.
1: El desfile de los intramuros que están inaugurando ya la actividad deportiva.
2: Sí, a esa hora pues salimos con el desfile y luego hacemos el acto protocolar para juramentar a los jugadores y luego dar el inicio del torneo Relámpago.
1: ¿Y qué tipo de deportes se van a ver en estos intramuros? Que nos puedan comentar.
3: Bien, buenas tardes. Sí, los juegos que se van a desarrollar son la disciplina de softball y fútbol.
1: ¿Baloncesto?
3: No, solamente
1: no,
3: sería...
1: No, no lo van a tocar. Sí, solo no, fútbol y softball.
3: Sí, ese día solamente vamos a jugar fútbol y softball.
1: ¿Y cuál es el estadio que tienen ya destinado para jugar?
3: Es el estadio de la escuela, Escuela Azteca. Así es.
1: ¿Y me pueden contar cuál fue el motivo de la reprogramación de los intramuros?
4: Bueno, de hecho los intramuros estaban programados para este día, uh-huh, pero por la suspensión de clases no se pudo desarrollar, lamentablemente, porque ya estábamos prácticamente listos y los estudiantes están muy ansiosos de poder iniciar. Por cuestiones de la lluvia, de acuerdo al Ministerio de Educación, las clases estaban suspendidas, por eso no pudimos desarrollarla. Pero, como ya dijo la señora directora de nuestra institución, están para el día jueves 18, los esperamos a todos, porque no solamente hay los juegos en sí, sino que hay otras alternativas, como por ejemplo comidas típicas. También vamos a tener un espacio de inflables, un trampolín, para que los niños puedan acercarse, jugar, mientras están esperando su turno de poder participar en los juegos, y hay otras actividades también como una batucada también en el desfile, puntos artísticos en el acto de inauguración. Entonces es una fiesta bastante bonita y yo sé que la población conoce de nuestras actividades y aquí estamos para poder decirle que no se hicieron ahora, pero estamos listos para el día jueves.
1: Yo le quería preguntar algo que usted había tocado, que van a haber más actividades. Normalmente en este tipo de eventos lo que se suele hacer es venta de comida, más que todo. Es lo que más recuerdo yo en mis tiempos cuando estudiaba, que se hacía mucho eso o se hacían algunos que otros actos o algunos bailes, por ejemplo, danza moderna, para darle como un toque de variedad más allá de los deportes. No sé si ustedes implementan eso.
4: En la inauguración de los intramuros, que es el día jueves, el ballet de Cachiporra siempre prepara un show. De hecho, están ya listas también con un punto... de música moderna. Eso es en cuanto al acto, pero con respecto a todo el día va a haber comida. De hecho, están también preparando almuerzos a la venta. Bueno, invitamos a todos que puedan llegar a almorzar. Va a haber carne asada, pollo, panes con pollo, papas, hot dog, bebidas. sorbetes artesanales, o sea, realmente no es solamente como los juegos, sino que al final se convierte como un carnaval para nosotros como institución.
1: Es decir, que habría entrada con cobro, digámoslo así.
4: No, es totalmente gratis, sí.
1: Gratis.
4: Por la comida tiene que pagar, ¿va?
1: Ah, obviamente, no, obviamente.
4: Pero todo lo demás es totalmente gratis, sí.
1: Así que ya escuchó que usted tiene la posibilidad de poder compartir con los chicos, apoyarlos, además de poder degustar de buena comida, como usted bien mencionaba.
4: Así es.
1: Este, otro motivo en estos tipos de eventos de los intramuros, ¿cuánto tiempo duran?
4: Ahí sería con el profesor de educación.
1: Con el que sabe.
3: Sí, sí. Los juegos están destinados a llevarse a cabo por 2 semanas.
1: 2 semanas.
3: Es decir, el día 18 nosotros los inauguramos, 19, 22 nosotros no estamos en la escuela, pero el 23 ya se arrancaría para el torneo y ahí terminaría hasta el 10 de julio, donde sí tendríamos las puertas abiertas nuevamente al público para que puedan haber las finales.
1: Y eso me lleva a preguntar lo siguiente, ¿cuántos equipos son?
3: Primer ciclo tenemos 8 y ya los demás, segundo y tercer ciclo, serían 6 y 6.
1: Es decir, que en un solo día estarían jugando varios equipos.
3: Bastantes equipos, sí, todos los grados.
1: ¿20 equipos?
3: 20 equipos.
1: ¿En todo el día?
3: En todo el día, sí.
1: Se va a poner bueno el mascón. Usted que es amante del fútbol y no quiere ver el mundial porque se aburrió, porque no le da la señal, pues puede ir a ver los intramuros. Así que no hay excusa, fútbol, hay fútbol.
3: Hay fútbol y softball.
1: Y softball también, y eso también, ¿y cuántos equipos hay ahí?
3: También los mismos.
1: Me imagino que con softball tienen otra locación distinta, ¿o es en el mismo lugar?
3: Sí, en el mismo lugar, lo que pasa es que lo dividimos, primero va fútbol o softball y así se va sucesivamente, o sea, un partido fútbol o otro partido softball.
1: Ah, pensaba que lo dividían, porque bueno, en mis tiempos era distinto, donde yo estudiaba lo que hacían es que tenían un estadio, digámoslo así, para solo fútbol y tenían otra locación solo para softball.
3: Sí, sí.
1: Así, y aparte del baloncesto, que sí lo practicábamos en mis tiempos.
3: Sí, sí, pero
1: hoy es otro rollo.
3: Hoy es otra cosa. Ahorita solo está dividida la cancha de fútbol, la dividimos. Primero juegan unos niños del fútbol y luego esperamos que las niñas terminen el softball. Y así vamos a terminar todo el torneo.
1: Así que ustedes van a jugar el todo por el todo, por el trofeo.
3: Sí, sí, los invitamos. Son unos niños bastante dotados en todos. Así que va a estar bueno.
1: ¿Y al que pierda, qué? ¿Lo van a aplazar?
3: Le aplaudimos.
1: En vez de decir, lo vamos a pasar con 10, pues sí. No, pues sí, tienen que tener algo.
3: Tienen que.
1: Bueno, así que usted ya sabe, ahí está la información, que este próximo 18 de junio arrancan los intramuros del Centro Escolar Católico Don Bosco. Así que usted no se lo puede perder. Usted que está ahí a través de ese live, a través de Facebook, aquí los está viendo, lo está haciendo la invitación. Y para los que nos están escuchando a través del 98.1 FM o a través de la web allá en Estados Unidos, ahí está la información de todo lo que se viene para esta nueva semana, porque se está reprogramando a raíz de la emergencia nacional que se estuvo dando en estos días, que estuvo bien lluvioso. Estuvo complicado. Yo espero que no haya pasado nada ahí en el colegio. ¿Todo bien?
3: Todo bien.
1: Todo tranquilo.
3: Todo bien. Sí.
1: Qué bueno, muchísimas gracias a usted. Bueno, ha sido un gusto haberlos tenido por acá, dándoles la información y haciéndoles la atenta invitación. Nuevamente invitemos a la gente que nos está viendo y escuchando a que se acerquen y también a los papás de los niños que se acerquen a participar también, que no los dejen ahí solitos.
2: Bueno, haciéndoles de nuevo la invitación para que nos acompañen este próximo jueves 18 de junio a la inauguración de los Juegos Intramuros. Invitamos a todas las familias. Es un día de fiesta familiar en nuestro centro escolar a partir de las 7 de la mañana para que acompañen a sus hijos en el desfile y luego en el desarrollo de los juegos. Tendremos muchas ventas, no hay pretexto, no hay prisa para decir tengo que ir a hacer comida a la casa, tengo que ir a cocinar, pues ahí tendremos a la venta los almuerzos, hamburguesas, hot dog, bebidas, minutas, tendremos muchas ventas y para que los niños no se nos aburran, tendremos también inflables para que ellos estén distraídos y estén jugando mientras les corresponde pues participar en sus equipos. Así que están todos invitados y aquellos exalumnos también que siempre recuerdan y le guardan mucho cariño en nuestro centro escolar, pues sean bienvenidos para que nos acompañen y vengan a recordar aquellas experiencias que teníamos, ¿verdad? Que tenían cuando estaban como estudiantes.
1: ¿Algún saludito que quiera agregar?
2: Un saludo a todos, a todos los padres de familia, a todos los exalumnos. Sé que hay muchos en el extranjero, pues un gusto saludarles. Y bueno, todavía estoy en la escuela.
1: Vaya cosa. A saber a cuánto les pegó el reglazo.
2: No, yo ya no fui de esos.
1: ¿Segura?
2: No, ya no.
1: No sé, pero no le creo.
2: No.
1: Hasta les hizo la carrera el mono a los pobres.
2: No. Ya. Cuando yo empecé a laborar, ya no, eso no se acostumbraba.
1: Ya era prohibido, dice.
2: Ya era prohibido. Ya. Mejor.
1: ¿Y usted, Ariel? ¿Algún saludito? Ah, mándale saludos a la muchacha.
3: Gracias por la oportunidad de la radio y saludos a mi mamá. Que me está viendo.
1: con miedo, así, a mi mamá.
4: No sé por qué lo pensó.
1: Sí.
4: Creo que no hay a quien decirle.
1: A saber cuántas opciones hay. Mejor a mi mamá no voy a hacer. ¿Y usted?
4: Sí, solamente, como dijo señor Claudia, hay muchos exalumnos que incluso, bueno, me estuvieron escribiendo en estos días que si se iban a suspender los intramuros porque están bien interesados en poder llegar. Así que los invitamos a todos los exalumnos, aquí está ya la información, es para el día jueves. Les esperamos a todos y las personas que quizás no tienen hijos en la escuela o tampoco son exalumnos, igual son bienvenidos. Y gracias por darnos el espacio.
1: ¿Algún saludito que vaya a mandar?
4: No soy de Opica.
1: ¿Alguna cosa por ahí?
4: Saludos a todos mis exalumnos, que ya tengo bastantes años de... Aunque no se me nota, tengo bastantes alumnos que a veces me saludan y yo no me acuerdo mucho de ellos, pero un saludo, si me reconocen, pues aquí estamos siempre, a la orden.
1: Y yo dije, saludo a todas las ex, dije yo.
4: Ex alumnos.
1: Después le agregó alumnos, tío. Bueno, ahí está la invitación de el centro escolar. Usted, así que se me trabó la lengua, usted mire, a veces pasa, es parte del show. Así que ahí está la invitación que le acaban de hacer, va a haber de todo un poco... desde el 18 hasta el 10, hasta el 10 de julio. Así que ahí están la invitación para usted que está viendo el live. Acérquese, todos están invitados. Ya dijeron, entrada gratis, solamente la comida le van a cobrar, pero todo lo demás es gratis. Así que acérquese y disfrute. Mientras tanto, yo me tengo que ir a la pausa comercial. Ya regresamos con más de la programación regular. Recuerde que a las 3 arrancamos las tardes sabrosonas gracias al gentil patrocinio de la Caja de Crédito de San Juan Opico. Me voy a la pausa, ya regresamos.

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1: Son las 2:48.
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1: Ahora sí, estamos en las tardes sabrosonas.

0: Y estas son las tardes sabrosonas, gracias al gentil patrocinio de la Caja de Crédito de San Juan Opico. Y hemos arrancado.
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0: Así bien quebradores.
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0: Y le comento que finalizó el partido entre Canadá y Bosnia y Herzegovina. ¿Cómo es? Es Herzegovina. Es que bien difícil ese nombre, sí, bien trabado. Acaba de finalizar con un empate de 1-1 en el segundo tiempo. Con goles de Jovo Lukic, o Lukic, como se pronuncie. Y el nombre de parte de Canadá, Sile Larin. Así es el nombre, o Sile Larin. No sé, no manejo el francés que hablan en Canadá. Bueno, tengo entendido que en Canadá hablan inglés y francés. Pero creo que hablan más inglés que francés. Es bien interesante la cultura canadiense, más que todo en esa parte del idioma, porque hablan dos idiomas oficiales, inglés y francés. Vamos a ver qué tenemos por aquí. Hoy sí, ya lo notamos, no se preocupe. Ahorita mismo, permítame, estamos anotando a los papás que van a estar participando por la rifa de una pantalla de 43 pulgadas. Ahí está, mire, ve. Rapidísimo. Ahí le dejé en el WhatsApp de la radio que manda en la cabina, o sea, en el WhatsApp, en los estados, usted va a poder encontrar los requisitos, los pasos a seguir para poder anotar a su papá, tanto para participar por la pantalla de 43 pulgadas, como poder participar por, permítame, que ya se trabó esto, poder participar por la parrillada para 4 personas. Así que siga los pasos, no cuesta nada. Y con todo gusto anotamos a papito. Y recuerde que después de seguir los pasos en lo que es para la pantalla, tiene que mandarnos la captura de pantalla de que está siguiendo los diferentes perfiles. Ahí de don Arturo Guerra, Jaime Andrade, Francisco Luceiro y la página de la radio que manda Sabrosona 98.1 FM. Vamos a ver. ¿Qué más? ¿Qué me falta por aquí? ¿Qué falta? A ver. Recuerde que estamos habilitados a través del 7068-2868. Dígame qué quiere escuchar a esta hora de la tarde en las tardes sabrosonas. A ver. ¿Qué tenemos? 3 de la tarde. Así es. 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
1: Y nosotros seguimos con más música. Estamos con Quebraditas. Arrancando este viernes. Ya casi con olor a fin de semana.
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1: Y nos vamos con esta canción a cargo de los Tucanes de Tijuana. Y esto que es La Chona, sonando en el 98.1 FM. ¡Vámonos!

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5: Son las 3 con 23 minutos.
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6: Tu papá, ¿me oíste? Tu papá. Llegamos a las 3 con 24 minutos. Seguimos disfrutando de buena música a esta hora de la tarde. 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Saluditos para toda la gente que está activa a esta hora de la tarde a través del 7068-2868. Saludos para Don Gerardo. Saluditos para Alex. Saludos para Edith. Saludos para el tocayo ahí, Javier. Saludos para la terminación 6186. Y para todo mundo que está a través de el FM. Vamos a ver qué tenemos por acá. Ahí estamos. Sí, al coco no. 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Nosotros seguimos con más de las tardes sabrosonas gracias al gentil patrocinio de la Caja de Crédito de San Juan Opico. Vámonos con más quebraditas. Y esto es La Niña Fresa.
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1: Esas salvadoreñas.
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1: Saludos para Jaime Reyes. Hasta San Francisco, ahí nos estaba solicitando la salvadoreña de los hermanos Flores. Recuerda que estamos habilitados a través del 7068-2868. Usted dígame qué quiere escuchar a esta hora de la tarde, que con gusto le programamos su canción.

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Pa, pa, pa, pa. Nosotros seguimos con más música a esta hora de la tarde. Nos vamos con esta canción a cargo de Marito Rivera y su grupo Bravo. Y esto se llama Hoy Vamos a Bailar, sonando en el 98.1 FM. ¡Dele volumen!

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1: Son las 4 y 20 minutos.
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4: Seguimos por acá a esta hora de la tarde cuando el reloj dice que son las 4:29. 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Nosotros seguimos con las tardes sabrosonas. Pero antes de continuar, vamos a ver, tengo por acá. Ahí está. Esta canción que viene a continuación es bastante larga y por ello voy a darles información importante para que no olvidemos que el patrocinador de las Tardes Sabrosonas es la Caja de Crédito de San Juan Opico. 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Así que hoy sí, no es diciembre. Normalmente esta canción la suelen poner más en diciembre, pero vamos a darle con todo a los hermanos Flores y esto que se llama La Bala, sonando en el 98.1 FM. ¡Feliz Navidad desde ya, hombre! ¡Suena!
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1: A ver, ¿cómo que ya regresamos? Tampoco, no me exagere, no me quiso sonar la otra canción esta cosa, permítame. ¿Por qué será que no quiso sonar la canción? Me la saltó. A ver. ¿Cuál fue el error aquí? Ajá. Ah, va, ahí está, vamos a ver. Hoy sí.

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1: Ya regresa. Mi gente, no, hombre, me está dejando mal esta cosa. Permítame, vamos a arreglar por acá. Es que ahorita estamos resolviendo un par de asuntos por acá con el tema de la rifa. 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Una vez que ya los haya seguido, tiene que tomarle captura y compartirnos esa captura a través del WhatsApp de la radio que manda, 70 68 28 68. Y aparte de las capturas, nos manda de una sola vez nombre completo del papá, número de teléfono y nombre del lugar desde donde nos escuchan. Así, de esa manera, nosotros los vamos a poder anotar. Vamos a ver qué tenemos por aquí, por acá, por allá. Ahí andamos. Vamos con una canción más, creo que todavía cabe una más. Yo ya me voy, ya casi me voy. Solo una canción más, me despido y se quedan con la hora del charro. Vamos a ver, vámonos con esto que suena así.

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1: Llegamos a las 5 con un minuto. Yo paso por acá a despedirme. Ha sido un gusto haberlos acompañado en este día viernes después de una larga semana de haberme desaparecido por recuperarme de mi gripe. Y el clima que no había estado colaborando también. Así que yo me despido, los dejo en buenas manos. Ya anda por acá Leslie Rodríguez, lista y preparada para acompañarlos hasta las 10 de la noche con la hora del charro.
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Así que Dios me los bendiga y me los cuide a todos y cada uno de ustedes siempre. Así que se me cuida, nos escuchamos el día de mañana, sábado, a eso de 9 de la mañana hasta a las 5 de la tarde. Ahorita porque se supone que tengo, bueno, mañana voy a tener horario especial, así que me van a escuchar casi todo el día prácticamente, así que ahí pendientes. Ahí vamos a estar mañana desde el fin de semana sabrosón hasta que el cuerpo aguante. Quiero ver, permítame, estábamos aquí apuntando a algunos de los que van a estar participando en las rifas. Permítame, ya termino, ya terminamos casi. Ya casi, Dios mío.

0: Bueno, y ahora sí me voy. Se me cuidan.
1: Amén.
0: Salud, Lulú.
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3: Luna. 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

0: Hola, hola, sabrosones, muy buenas tardes. ¿Qué tal? ¿Cómo han estado en esa tardecita? Bienvenidos nuevamente, ya estamos por acá acompañándoles. Y hoy me van a acompañar nuevamente hasta el cierre de esta bonita programación. Estamos en la hora del charro Vicente Fernández. 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Saluditos a Alonso García, dice buenas tardes, Radio Sabrosón, espero que estén muy bien, que tengan una excelente tarde, gracias, gracias. Por aquí estamos, mire que yo dije, hoy no voy a lograr llegar a tiempo porque estaba lloviendo. Corazones. Pero aquí estamos porque fue una lluvia rapidita. Así que cuéntenme cómo me los han tratado el día de hoy. Esperaría yo que muy bien. Muy, muy bien, espero yo.
1: Yo estoy tranquilo porque
0: no se les antoja así como un cafecito o algo. ¿Verdad que se antoja algo así? Un cafecito, un pan, un snack, comida rápida. 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Y por supuesto, la transmisión de tus partidos en vivo. Ya que estamos en la época mundialista, ese es el momento para acercarse a tomar esa tacita de café y de paso ver esos partidos. ¿Quién ya tiene la camisa de su equipo favorito del mundial? A ver, mándenme una fotito si ya tienen su camisa o a qué equipo le van. Cuéntenme a través del 7068-2868. Mándeme una fotita y dígame, mire, yo apoyo a este equipo y por eso la camisa. ¿Cómo estás, Lick? Dice, muy bien, gracias a Dios. No, no me mojé. Logré salir a tiempo y ya no me mojé. Llegué sana y salva. Miren, me está mandando una fotito por acá. Qué bonito arco iris, la verdad. Cuando se hace después de una gran tormenta ver un arco iris, se ve espectacular. Pero usted dice, ¿y de dónde proviene? Nunca vamos a saber de dónde viene. Entre más nos vemos que nos acercamos, más lejos estamos. Así que vamos con la hora del charro Vicente Fernández. Y vámonos con ese bloquecito, pues.

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2: Son las 5 y 24 minutos.
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0: de la tarde con 30 minutitos. Y continuamos con la hora del charro Vicente Fernández. 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
0: 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Por aquí nos estaban saludando.
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0: Por aquí tenemos un audio.
2: Hola, hola, buenas tardes. Por favor, quiero que me ponga una cancioncita. Mi querido viejo. Oye, feliz tarde, noche, cuídese.
0: Muchísimas gracias. Feliz tarde también para usted también. Que tenga una bonita tarde en familia. Y si ya están descansando en su casita, también. Por aquí me decía que quería mi querido viejo. Claro que sí, se lo vamos a ir complaciendo en esta hora del charro, Vicente Fernández.
3: Pensaste que se me había olvidado tu regalo de Navidad. No, mi hermano. Aquí está. Gracias. Muchas gracias. He venido a decirle esta noche a un gran hombre, a un gran artista, que se entregó siempre por amor a su profesión, que lo quiero, lo admiro y lo respeto. Que una vez que yo era muy pequeño, me comentó que a mi abuelo le gustaba esta canción. Ahora, siendo yo un hombre, quiero dedicarle con las mismas palabras la canción que a mi abuelo le gustaba. Para ti, papá, para ti, mi querido viejo.

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4: Es un buen tipo, mi viejo.
0: La canción para papá es gracias a Arturo Guerra y Jaime Andrade, los amigos de la libertad.

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2: Aquí estamos, estimados y apreciables amigos, los hermanos Alfonso y José, dándote un programita más. ¿Estás angustiada, hermana? ¿Estás preocupada? ¿Tenés el azúcar bien alta? ¿Usted pasa decaída, deprimida? ¿Tenés una úlcera? ¿Una llaga? ¿Una llaga cancerosa en tu pie derecho? ¿Te picó un animal y desde esa picada que tuviste de ese animal en ese pie, te comenzó a chabuitear? ¿Te empezó a botar agua al pie? ¿Dónde te picó el animal? Hermano, esa no es cosa buena. 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Hermano, se te está pasando los dos piecitos. 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Está padeciendo desesperación, hermano. Te entra una desesperación los días jueves y viernes. Le dan ganas de salir huyendo, le dan ganas de salir embarajustadas, como le llaman. Tu marido no lo puedes ni ver, te da una rabia hasta ver a tu marido de cerca. Hermanita, usted da una desesperación, usted dice, no, es que por la inyección que me pongo de planificar. No, hermanita, no es eso. No, dice, yo no sé qué da por la pastilla que me tomo para la presión, por eso siento que como que me perjudica los nervios, y por eso es que odio a mi marido cuando lo veo, cuando lo tengo cerca, cuando mi marido se quiere acostar conmigo. Hermano, miren, hay muchos matrimonios destruidos, muchos matrimonios que están sufriendo en el campo del amor, muchos matrimonios que están mal, hermano. ¿Pero por qué? Porque les están haciendo brujería. Personas que le han hecho daño a tus rodillas, en sus pies. Hay personas que sienten como que le meten clavos en la planta de los pies. Hay personas que se les sube el azúcar alta, hasta 700, hermano, casi, o el triglicérido, el colesterol, hasta arriba, hasta 1000. Hermano, qué terrible. Usted que tiene los triglicéridos hasta 900, mi hermano, visítame, porque la brujería sí es de loca. La brujería es loca cuando alguien está embabado, embrujado. Mucha gente que pierde la impotencia sexual, el hombre pierde la impotencia sexual, la mujer también pierde el deseo de la impotencia sexual, mujeres y hombres, cuando hay brujería, hermano. Usted, hermanita, que voy a este programa, usted tiene que venir personalmente, urgentemente, porque usted lo quieren ver separado como pareja. Hermanos, ¿cuántas personas le dan la llaga en los pies y su marido ya no la quiere hacer? Ella no se quiere acercar a usted en la noche a su pie porque le da lástima, dice, mentira. Lo que le da es, le da, sí, lástima le da. Dice que le da no sé qué, pues, toparse a usted, hermano. Su marido ya no quiere dormir con usted porque le ve eso, le da asco acercarse a usted. 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Si usted en este momento no encuentra un trabajo, hermano. Hermano, usted que tiene sus hijos en Estados Unidos, no encuentra un trabajo. Su hijo está en Estados Unidos y no puede encontrar un empleo. Hermano, usted que me escucha aquí en El Salvador o por las redes sociales, perdón, por la vía internet, ha escuchado este programa y usted dice, yo no sé si voy a ir donde el hermano a que me consiga un buen trabajo. Mire, hermano, les hemos ayudado a larga distancia, personas que les

0: las redes sociales anda viendo, anda subiendo fotos, lo que se ha puesto en la boca. Ese es bracker o cosa, gente que no haya que hacer, hermano, todo lo publica y el envidioso se llena de envidia. Ahí, mi hermano, ahí te mandan a poner el daño, te mandan a hacer la brujería para que usted se vaya, para que usted se vaya a pique, para que se vaya a la salamienta, que usted no pueda progresar. Entonces, ¿qué tiene que hacer usted, hermanito? Si usted no progresa en el amor, no progresa en el negocio, usted que tiene negocio, hasta pena le llegará al negocio, usted porque no vende nada, lo que venda usted es su negocio. 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Usted que me está escuchando este programa en cualquier cantón, como te dije, entonces, se le eleva el triglicérido, el colesterol, visítalos porque la brujería así es.
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5 de la tarde con 53 minutos. 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Y estamos en el último bloquecito, ya finalizando la hora del charro Vicente Fernández, y eso ha sido gracias al patrocinio de Cafetería Canela y Café. Pero a las 6 venimos con el zarpazo sabrosón de los Tigres del Norte, así que pendiente. Y vámonos con el pie, con el Prieto Satanás. Tú sabes.

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0: 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Agárrate muy bien y prepárate para recibir el zarpazo sabrosón de los Tigres del Norte. Tigres del
1: Norte. 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
1: Ahí en la mesa.